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0: Buenos días, familia Bésame Radio, 4 de la mañana con 46 minutos. Como lo dice Gloria Estefan en su hermosa canción Raíces, si quieres una buena cosecha, hay que saber sembrar. Buenos días a mis corazones madrugadores. Gracias por el reporte de sintonía diario en nuestro WhatsApp 320-88-88-88-886. 320-88-88-886. Gracias por siempre estar ahí firmes con nosotros en sintonía en los 88.6. También escuchándonos a través de www.besame.fm. La luz del sol. Si te estás apenas levantando, despacito te digo buenos días y un beso de muy buenos días de parte de Bésame Radio 88.6. Y aquellos que de pronto en la noche estuvieron trabajando, bueno, también los saludo y un abrazo a nuestros amigos conductores que también andan por ahí, nuestros amigos vigilantes. Reporte de sintonía, ya llega por aquí, está Mariluz y me dice buenos días, Nati, bendiciones. Gracias por acompañarnos tan temprano. ¿Hoy es lunes festivo? Sí, sí, señores. Recuerden que el día 9 era la celebración de la Virgen de Chiquinquirá y ese, digamos, festivo pasó a ser el día de hoy, lunes, para aprovechar el puente.
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0: Qué delicia esta canción, se las voy a colocar completica. Raíces de Gloria Estefan, ya los saludo nuevamente. Buenos días, Bésame.

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0: 5 de la mañana en punto. Feliz amanecer, felices despertar, feliz lunes festivo. Hoy es lunes festivo y mientras muchos disfrutan de un merecido descanso, ya otros comienzan o comenzamos nuestra jornada laboral. Queremos desde aquí, desde la familia de Bésame Radio, enviarles un abrazo lleno de buena energía, de bendiciones, que nunca falten los motivos para agradecer, para sonreír, para confiar en lo que mejor siempre está por venir, en nuestros sueños, esos que cada día nos motivan, nuestra familia que también nos motiva a seguir adelante. Gracias por despertarte con Bésame Radio, la emisora más apasionada. Mis queridos oyentes, muy buenos días de hoy, sábado. Les cuento que hoy amanecemos con una temperatura de 26 grados centígrados en la ciudad de Barranquilla. El tiempo para el día de hoy lunes en Barranquilla alcanzará los 32 grados centígrados, mientras que la temperatura mínima para el día de hoy se espera que sea de 25 grados. El pronóstico del índice de los rayos ultravioleta de 5 UV. Y en cuanto a las lluvias, la previsión de precipitaciones para Barranquilla será del 55%, con una nubosidad el día de hoy del 94% durante el día y del 20% a lo largo de la noche. Las ráfagas de viento alcanzarán los 28 kilómetros por hora en el día y los 28 kilómetros en la noche. Así que por ahora, bastante nubosidad el día de hoy en Barranquilla. En más información, las tareas pendientes de Barranquilla para cumplir ley sobre reducción de velocidad vial. Dice que insisten en acciones implementadas en Barranquilla para regular el índice de velocidad vial. El exceso de velocidad continúa siendo uno de los principales factores de riesgo en la siniestralidad vial del país. Cada vez más más frecuente observar en las calles accidentes por culpa de la alta velocidad. Hace 4 años entró en vigencia la ley Julián Esteban, ley 2251 del 2022, una norma que convirtió la gestión de la velocidad en una de las principales estrategias para prevenir siniestros viales en Colombia. El Centro de Estudios Jurídicos y Sociales presentó acciones de cumplimiento en distintas ciudades del país. Frente a esto, en Barranquilla el panorama es diferente al de otras ciudades que fueron demandadas por De Justicia. Mientras jueces ordenaron a municipios como Cartagena, Villavicencio, a ciudades como Cartagena, Villavicencio y también Palmira a avanzar en la formulación e implementación de planes de gestión de velocidad, en el caso del distrito, la acción de cumplimiento fue rechazada. Dicha decisión no obedeció a que la justicia concluyera que Barranquilla ya había cumplido plenamente con esta ley, sino a que considerara que ordenara mejor la ejecución del plan, que implicaría intervenir en decisiones relacionadas con el presupuesto público. Durante este proceso, la alcaldía de Barranquilla sostuvo que ya había incorporado estrategias para controlar la velocidad vial dentro del Plan Distrital de Seguridad Vial y que ya contaba con un documento técnico que establece la hoja de ruta para implementar el plan de gestión de velocidad en los próximos años. 5 de la mañana con 3 minutos, llegan los saluditos, me dice Luz Dari, buenos días Nati, bendiciones desde el barrio Las Malvinas, en sintonía las 24/7 con Bésame, bendiciones. También por aquí está Kevin y Karen, me dicen buenos días, saluditos desde el Por Fin, bendiciones Nati. Saluditos también nos envía Marcos Soto, también dice buenos días Nati, bendiciones, gracias por acompañarme a esta hora que voy saliendo ya para el trabajo. Perfecto, bendiciones, muy buenos días, buenos días, buenos días. Llega Fonseca con su nueva canción Antes que el tiempo se vaya, seguido de Backstreet Boys con Nunca te haré llorar, La oreja de Van Gogh con su canción La playa y Me arrepiento de Alex Ubago. 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
1: Ya son las 5 de la mañana con 19 minutos. Saluditos y agradecimientos, por supuesto, a nuestra audiencia que está ahí conectada con nosotros. Me dice buenos días, Nati, agradecido con mi Padre Celestial por todas sus bendiciones. Amén. Reportando sintonía, la familia Padilla Rivera, firme con Bésame. La bella Miriam Acuña también nos dice buenos días. También está con nosotros Juan Carlos Arenas desde Villa Angelita. Dice, me reporto con un rico cafecito. Así es. En más información, en Bésame, ministro de Defensa se apartará del cargo temporalmente en un momento clave de la recta final del gobierno Petro. La ausencia de Pedro Sánchez, el ministro de Defensa, le impedirá asistir al desfile militar del 20 de julio, Día de la Independencia, así como a la instalación del nuevo Congreso de la República. La ausencia del funcionario se prolongará por unos 20 días debido a una cirugía que ya estaba programada y coordinada directamente con el mandatario, según compartió en sus redes sociales. El tiempo de recuperación dejará al ministro por fuera de una de las fechas más importantes para las Fuerzas Armadas. Pedro Sánchez no podrá asistir a los eventos oficiales del 20 de julio, una celebración que este año viene con cambios organizativos porque el tradicional desfile militar se trasladará al sur de Bogotá. A pesar de su retiro temporal del servicio, se conoce que la línea de mando institucional se mantendrá intacta bajo la dirección del viceministro encargado que designe para el periodo de transición durante estos 20 días, mientras que el ministro de Defensa está en su proceso de cirugía. 5 de la mañana con 21 minutos, me dicen buenos días, Nati, saludos y bendiciones, me dice Luis Eduardo Muñoz. Un saludo para todos los compañeros de Servibus que están conectados con Bésame. Bendiciones, José Nieto reportándose desde Fundación. Calazán Rada desde Piojó, territorio Bésame. José Navarro también dice good morning, buenos días, Bésame Radio. Nati, buenos días, feliz inicio de semana, gracias. Me dice Delia Terán desde Ciudadela, La Paz. Bendiciones, 5:21 y sigue la buena música. No nos detenemos aquí en Bésame Radio. Llega Chayanne con Fantasías. Fernando de Ava, Ángela Carrasco con Si tú eres mi hombre y yo tu mujer. Y también llega Compañía Limitada con Siempre estaré. Tú escuchas la más romántica y apasionada, ¿sí? La de los corazones enamorados. 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
1: Bésame, 5 de la mañana con 39 minutos. Nuevamente, saluditos que nos van llegando a nuestro WhatsApp 320-88-88-88-6. Buenos días, lunes festivo, sí, sí señora, así es. Me dicen buenos días, Janet Hernández. Estoy firme con la mejor compañía de Bésame, acompañada de una tacita de café y un feliz inicio de semana laboral. Así es, mi querida Janet Hernández, gracias por la fiel sintonía. También por aquí nos saluda desde el barrio Las Moras, territorio Bésame, Jairo Escorcia Uribe, siempre con Bésame. Así es, Felicidad Guzmán también nos dice buenos días, Dios los bendiga a toda la familia Bésame en sintonía. La emisora que enamora a Felicidad Guzmán y Danis Vides, que siempre están desde el Carmen de Malambo, en sintonía con nosotros en Bésame. También llega por aquí el señor Paolo Molinares. Buenos días, una rica taza de cafecito nos comparte el señor Paolo. 5 de la mañana con 40 minutos, en más información, en más noticias. El vicepresidente electo de Colombia, el señor José Manuel Restrepo, ya está en Washington liderando una misión clave para el próximo gobierno de Abelardo de la Espriella. Restrepo no viajó solo, se fue acompañado por los futuros ministros de Hacienda, Miguel Gómez Martínez, y de Comercio, Mauricio Gómez Amín. Participarán en un foro económico del prestigioso Atlantic Council para exponer las prioridades financieras del nuevo gobierno. Esto será el día de mañana, martes. Ya para el miércoles tendrán una audiencia clave con el Congreso de Estados Unidos, convocada por la congresista María Elvira Salazar bajo el título Un Nuevo Comienzo para Colombia. El reto no es menor, oyentes, porque la delegación viaja con el mandato de revertir el debilitamiento de la inversión extranjera y hacerle frente a un panorama fiscal complejo. La deuda neta del gobierno central rozó los 61.5% del PIB al arranque del año pasado. El déficit fiscal sigue bajo la lupa de los calificadores. Recordemos que el presidente electo Abelardo de la Espriella, quien asumirá el próximo 7 de agosto, ha prometido un drástico ajuste fiscal, la reducción del tamaño del Estado y la reactivación urgente de la producción de petróleo y de gas. Así que seguiremos muy atentos al desarrollo de esta agenda en Estados Unidos por parte del próximo vicepresidente de Colombia. 5 de la mañana con 41 minutos. Unos saluditos más, claro que sí. A mí me encanta leer sus mensajes. Por aquí me llega Juan Pablo Neira. Me dice, buenos días, Nati, reportando sintonías del barrio Santo Domingo, territorio Bésame. Eso, qué delicia cuando nos escriben desde dónde nos están escuchando, la localidad, el barrio, la región, etcétera. El trabajo, la oficina, la casita, la cocina. Qué bueno también es sentirlos aquí conmigo en esta madrugada de lunes festivo. Dicen, hola Nati, bendiciones desde San José. Está el señor José Navarro, me dice, good morning, buenos días, día lleno de colores. Mil gracias. Buenos días, bendiciones, me dicen por aquí, Kaylin, en sintonía con Bésame. Llega Julio Iglesias con su canción Me Olvidé de Vivir, seguido de Laura Pausina, Laura Pausini, Volveré Junto a Ti. Juan Luis Guerra, que me des tu cariño. Una corta pausa y ya seguimos con buena música y buena información en Bésame Radio.
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6 de la mañana con 15 minutos en Bésame Radio 88.6. Nati Montenegro continúa aquí contigo, a tu ladito, acompañándote. Bésame no te deja solo, no te deja sola. Y qué alegría iniciar el día de hoy junto a Bésame y la buena música de Bésame Radio. Me dicen buenos días, Nati, firme con Bésame Radio. Henry desde su TDB 910. Bendiciones para Henry, fiel oyente. Buenos días, Nati. Feliz inicio de semana. Saludos desde Madrid, Irina. Gracias, Irina. Igual para ti. Un feliz inicio de semana para todos nuestros queridos oyentes. Sigue la buena información en Bésame. El Papa León XIV pide diplomacia frente a los vientos de guerra. Durante el rezo del Ángelus Dominical en Castel Gandolfo, el Papa León instó firmemente a retomar el camino del diálogo, del encuentro y de la diplomacia en Ucrania y Oriente Medio. Advirtió que los vientos de guerra vuelven a soplar con fuerza, sembrando violencia y afectando a inocentes, por lo que pidió no permitir que se apague la llama de la esperanza. El pontífice también dedicó unas palabras de cercanía a los marineros y trabajadores portuarios, reconociendo el temor que viven debido a los conflictos que hoy atraviesan las rutas marítimas globales. El Papa también se encuentra en su periodo de descanso en Castel Gandolfo hasta el 27 de julio, tiempo en el que suspenden las audiencias generales, aunque mantendrá algunas actividades culturales y sociales antes de retomar su agenda oficial el 5 de agosto. 6 de la mañana con 17 minutos. También en otro tipo de información, se solicita la solidaridad de todos los oyentes para localizar a dos adolescentes de 17 años que se encuentran desaparecidas desde el pasado 4 de julio. Fueron vistas por última vez en la vía que comunica a los municipios de Polo Nuevo y Sabana Grande, específicamente en el sector de la parcela Villahermosa. Se trata de Dana Charit de la Espriella Inciniares. Tiene el cabello rubio y ondulado y es de tez blanca. La última vez que la vieron vestía un short fucsia y un top blanco. La otra persona es Betsy Liliana Guerra de la Hoz. Desapareció junto a Dana. Es de tez trigueña y tiene el cabello crespo, corto y tinturado de rubio. Vestía una blusa rosada y un short azul oscuro. Si usted la ha visto o sabe algo del paradero de estas dos mujeres,

0: carrera 46 en 50. Repetimos el número 350-601-0551. Cualquier dato puede ser vital para que encuentren a estas dos jóvenes y puedan regresar sanas y salvas a sus hogares. Saluditos, claro que sí, como no. Por aquí me escribe en sintonía desde San Roque, territorio Bésame, Richard Vega, y me envía un beso. Bueno, un beso también para Richard Vega, gracias por la sintonía. Desde el barrio Los Olivos está Gloria Molina y nos desea un feliz día. Dice, buenos días Nati, bendiciones, siempre firme desde Baranoa, territorio Bésame, por supuesto. Paulo también dice, buenos días, hasta los festivos, firme con Bésame Radio, bendiciones, un abrazo. Gracias Paulo, gracias por la fiel sintonía. 6 de la mañana con 19 minutos, llegan nuestros amigos de Colpensiones.
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0: 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Y como yo siempre les digo que todos merecemos un amor bonito, bueno, les regalo la canción de Amor del Bueno de Rayleigh. También llega Thalía con No, No, No, junto a Romeo Santos, MDO, Me Huele a Soledad, y Ricardo Montaner con En el Último Lugar del Mundo, para todos esos corazones románticos y apasionados que se levantan o que ya están laborando hasta ahora. Bueno, que viva el amor en sus corazones. 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

Evangelio del día según Mateo 10:34-11. En aquel tiempo Jesús dijo a sus apóstoles: No piensen que he venido a traer la paz a la tierra. No he venido a traer la paz, sino la guerra. He venido a enfrentar al hijo con su padre, a la hija con su madre, a la nuera con su suegra, y los enemigos de cada uno serán los de su propia familia. El que ama a su padre o a su madre más que a mí, no es digno de mí. El que ama a su hijo o a su hija más que a mí, no es digno de mí. Y el que no toma su cruz y me sigue, no es digno de mí. El que salve su vida, la perderá, y el que la pierde por mí, la salvará. Quien los recibe a ustedes, me recibe a mí, y quien me recibe a mí, recibe al que me ha enviado. El que recibe a un profeta por ser profeta, recibirá recompensa de profeta. El que recibe a un justo por ser justo, recibirá recompensa de justo. Quien diere, aunque no sea más que un vaso de agua fría, a uno de esos pequeños por ser discípulo mío, yo les aseguro que no perderá su recompensa. Cuando acabó de dar instrucciones a sus 12 discípulos, Jesús partió de ahí para enseñar y predicar en otras ciudades. Yo tengo fe y sé que tú también. Inicia el día con la bendición de Dios.

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Querido oyente, el que pierda su vida por mí la salvará, así lo dice el Evangelio y les dijo Jesús a sus discípulos. Eso significa perder el miedo, perder el orgullo, el egoísmo, esa necesidad de encajar a toda costa para ganar una vida que de verdad tenga sentido, una vida llena de luz. Es mejor entregarle todo en las manos de Dios.

Que tengan un día bendecido, lleno de valentía y de mucho amor para compartir amor bonito en sus corazones y alegría. Que aquí seguimos en BSM Radio acompañándote. 6:44 llega Axel Fernando con Tu Amor por Siempre. Ricardo Arjona, Acompáñame a Estar Solo. Servando y Florentino, Paso a Paso. Y seguido de Luis Fonsi con Llueve por Dentro. Y en unos momentos les regalo también los resultados de la lotería. 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
1: Bésame, son las 7 de la mañana con 3 minutos. Saluditos que nos van llegando de reporte de sintonía hasta Jonathan Orozco. Dice buenos días desde Long Island, Nueva York, en sintonía con Bésame. Víctor Pacheco también dice buenos días, bendiciones, siempre en sintonía con Bésame Radio. Lucía Salas también está en sintonía desde La Pradera. Sandra Rojano me dice, Nati, bendiciones, en sintonía con Bésame, firme siempre todos los días. Buenos días, Angie Peña, también activa 24/7, la hermosa Angie Peña que siempre nos reporta su sintonía. El señor Paolo dice, buenos días, Nati, excelente amanecer de la mano de Dios, con tu voz apasionada en los 88.6 FM, así es. Un besito y un abrazo para el Jazz, que está también en sintonía desde el centro de Barranquilla, firme ya laborando. Toda mi gente, mis fieles oyentes que están en el centro de Barranquilla, también un abracito y un beso desde Bésame Radio. Gracias por toda su labor, su cariño y su atención. 7 de la mañana con 5 minutos y lo prometido es deuda, así que aquí les tengo el reporte de la lotería, los resultados de la lotería. Antioqueñita 1, 11, 17, serie 5. Dorado Mañana, 05, 68, serie 8. Chontico Millonario, 67, 16, serie 8. Paisita 1, 46, 03, serie 6. Pijao Oro, 7051, serie 3. Culonadía, 1352. Dorado Tarde, 4327, serie 9. Antioqueñita 2, 6890, serie 2. Paisita 2, 0467. Cafetero Tarde, 9094, serie 7. Cafetero Noche, 1085, serie 0. Chontico Noche, 8311, serie 0. Dorado Noche, 4751, serie 8. Super Chontico, 0517. Astro Sol, 9824, serie Tauro. Astro Luna, 3574, signo Capricornio. Así que felicidades a los nuevos afortunados, los nuevos millonarios del día de hoy. Si usted ha sido de los afortunados, bueno, bendiciones. Llega Cani García con su canción Alguien, Song by Four, con Apuro Dolor, Apuro, Apuro Dolor. Carlos Mata también nos visita con su canción Déjame Intentar. Y también está con nosotros Amanda Miguel, Ámame Una Vez Más, Ámame, aquí en Bésame Radio.
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1: 7:21. Agradecemos y un saludito especial a nuestra audiencia internacional que nos escuchan a través de www.besame.fm. Recuerda que también puedes descargar nuestra aplicación en tu celular. 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En más noticias hasta ahora, Colombia bajo alerta. El IDEAN y organismos internacionales advierten que hay un 97% de probabilidad de que el fenómeno del Niño alcance una categoría intensa muy fuerte entre finales de este año 2026 y en enero del 2027. Podría ser uno de los más severos registrados desde 1950. La Asociación Colombiana de Generadores de Energía Eléctrica advirtió que el país llegará a este fenómeno con menos capacidad de respuesta y sin el colchón de maniobra de años anteriores. El consumo de energía ha crecido más rápido que la construcción de redes y plantas y el 60% de los proyectos de transmisión presenta retraso. Se prevén temperaturas extremas, estrés hídrico y alto riesgo de incendios forestales, especialmente en las regiones del Caribe, Andina y Pacífica. Se instalará un puerto de mando unificado permanente y se destinarán más de 669 mil millones de pesos para proteger el sector agropecuario y asegurar así el agua en 111 municipios de alto riesgo. Además, se priorizará el uso de energía térmica y la incorporación de energía solar para mitigar el impacto. El llamado también es a la conciencia, mis queridos oyentes, hacer un uso consciente, responsable del recurso hídrico del agua y también del consumo de energía. Les recuerdo el día de hoy, no se está pagando el subsidio distrital adulto mayor porque es el lunes festivo, pero se retoma mañana martes 14 de julio a las cédulas terminadas en 4, 5 y 6. Mañana martes 14 de julio a las cédulas terminadas en 4, 5 y 6. Pago subsidio distrital de adulto mayor. Recuerden que este cronograma también lo tienen en nuestro Instagram, @besamequilla. Si no, les comparto esta información en nuestro WhatsApp de Bésame 320-88-88-88-6. Saluditos que me encantan, dicen buenos días, Nati, bendiciones de parte de Sergio Gutiérrez desde La Chinita, territorio Bésame. Sergio, gracias. También está Juan Andrade, dice desde mi hogar, pero firme con Bésame Radio. La hermosa Yuri Pérez, dice mi reina Nati, buenos días, bendiciones. Un abracito, mi Yuri. Buenos días, saludos, bendiciones aquí desde Galapa, territorio Bésame, está mi

Mariluz, Mariluz Campo, dice: para saludar porfa a mi negro bello, que lo amo con todo mi corazón y está en sintonía de Bésame. Buenos días, reportando sintonía está Saray Hernández desde Barrio Líbano, desde Cartagena de Indias. ¡Qué delicia Cartagena! ¡La fantástica! 7 de la mañana con 24 minutos y llega la canción de Oh No, de Fernando y Juan Carlos. También está Santiago Cruz con su canción ¿Y si te quedas qué? Rosete con No sé si es amor, Franco De Vita con Te amo y Carlos Vives con El mar de tus ojos. 7 con 25, tú escuchas la más apasionada, Bésame.

0: 7 de la mañana con 32 minutos. Feliz, feliz, feliz, feliz, feliz, feliz, feliz y bendecido día. Lunes festivo, bésame 13 de julio. Un respiro para el corazón, un respiro para el alma. Hoy el calendario nos regala una pausa, una oportunidad para salir un poquito de la rutina, para compartir con quienes más queremos o simplemente para disfrutar un momento de tranquilidad. Y eso también hay que celebrarlo, hay que agradecerlo. Señoras y señores, bienvenidos todos a Pídela Cantando versión festivo, el karaoke más grande del mundo aquí en Bésame Radio, el espacio donde la música siempre encuentra la manera de acompañarnos, estés donde estés. Recuerden, nos pueden sintonizar también a través de la web www.besame.fm. Muchos el día de hoy nos despertamos sin el despertador. Muchos están de viaje, de regreso, compartiendo en familia, trabajando o simplemente disfrutando un merecido descanso. Sea cual sea su plan, hay algo que nunca puede faltar: una buena actitud y una canción que le ponga ritmo a este día especial. Porque los festivos nos recuerdan que la vida no solo se trata de cumplir horarios y responsabilidades. También necesitamos momentos para conversar sin afán, para reírnos más, para abrazar a quienes queremos y crear recuerdos que permanezcan mucho después de que termine un día. Así que esté donde esté, cante aunque no cante. Envíe su nota de voz a 320-88-88-88-6. Cante un pedacito cortito de la canción. Recuerde finalizar con el Bésame.
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0: El dúo sueco Rosette, No sé si es amor, 7 de la mañana con 39 minutos, pídela cantando en Bésame.
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0: Alejandro Fernández con A Caballero, 7 de la mañana con 43 minutos. Pídela cantando en Bésame.
1: Hola, buenos días, Bésame.
0: Buenos días.
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0: 7:46. Continuamos cantándole a la vida. Canta aunque no cante. Nota de voz 320-88-88-88-6.
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0: El señor Carlos Baute con A Quien Te Quiere Como Yo. Más oyentes, pídela cantando Bésame.
1: Buenos días, Bésame.
0: Buenos días.
1: Buenos días, Parodi.
0: Buenos días.
1: Que te bendiga.
0: Amén.
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2: Colpensiones se presenta a la hora en Bésame, 7 de la mañana con 56 minutos.
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5: Hola, Parodi, buenos
2: Hola,
5: días.
2: Buenos días.
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0: Sol de México, Luis Miguel con La Barca, 8 en punto de la mañana. Continuamos a Cantándole a la Vida, nota de voz 320-88-88-88-6.
1: Hola, hola, buenos días.
0: Buenos días.
1: Bendiciones.
0: Amén.
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0: Isabel Pantoja con Hazme Tuya, 8 de la mañana con 6 minutos. Pídela cantando Bésame.
1: Buenos días, Parodis.
0: Buenos días.
1: Feliz lunes festivo.
0: Gracias, igualmente.
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0: 8 de la mañana con 10 minutos. Más oyentes se suben al escenario. Nota de voz 320-88-88-88-6.
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0: José Luis Perales, amada mía, más oyentes, nota de voz 320-888-886.
1: Buenos días, bendiciones.
0: Buenos días, amén.
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0: La española más mexicana, Rocío Dúrcal, con Hoy lo vi pasar, 8 con 18 minutos. Pídela cantando en Bésame.
1: Buenos días, Parodi.
0: Buenos días, amén.
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2: ¿Aló?
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0: Sáme.
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2: Colpensiones se presenta a la hora en Bésame, 8 de la mañana con 22 minutos.
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2: Más oyentes, pídela cantando. Buenos días, buenos días.
6: Buenos días, Parodi. Bendiciones.
2: Amén.
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0: Cairo con En los espejos de un café más oyentes. Pídela cantando en Bésame.
1: Hola, Parodi, buenos días. Buenos días. Saludos desde la ciudad de Guadalajara, México. Órale. Te mando un fuerte abrazo, bendiciones. Amén. Para que me complazcas con la canción Te quiero tanto, tanto, tanto, tanto, tanto, cada día un poco más, mi pequeña traviesa, bésame.
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0: 9-7 con Te Quiero Tanto Tanto, 8 de la mañana con 31 minutos. Pídela cantando en Bésame.
1: Parodi, un fuerte abrazo.
0: Gracias, pasar igual.
1: Saludar nuevamente.
0: Igualmente.
1: O sea, el toque final a los fines de semana.
0: Eso.
1: 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Bésame.
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0: 8:35. Más oyentes cantándole a la vida. Nota de voz 320-8888-886. Pídela cantando en Bésame.
1: Bendiciones.
0: Amén.
1: Feliz festivo.
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0: Jani García con A la niña que fui, 8 de la mañana con 38 minutos. Pídela cantando en Bésame.
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0: Siam con Quizás Debió Llover, 8 de la mañana con 43 minutos en Colombia. 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
0: Más oyentes, pídela cantando, Bésame.
3: Buenos días, bendiciones.
0: Buenos días, amén.
3: Me compraste con una canción.
0: ¿Sí?
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0: July Church, Julio Iglesias, con Me Olvidé de Vivir. 8 de la mañana con 48 minutos. Pítela cantando en Bésame.
1: Buenos días, Parodi.
0: Buenos días.
1: Bendición.
0: Amén.
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0: María Conchita Alonso con Acaríciame, 8 de la mañana con 53 minutos. Recuérdame. 8:53, señoras y señores, atención, siempre pendientes porque Bésame Radio Modo Ricardo Montaner, Bésame Radio Modo Ricardo Montaner, más oyentes en Pídela cantando Bésame.
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2: Gloria Estefan con Tu Fotografía, 9 de la mañana con 4 minutos. Continuamos cantándole a la vida. Nota de voz 320-88-88-88-6. Tres oyentes se suben al escenario. Bésame.
3: Bendiciones, Jesús. Saludos.
2: Amén.
3: Te agradezco, Señor, un día más. Bésame.
2: Perfecto. Pídela cantando. Buenos días, buenos días.

0: Bésame desde Chile.
1: Eso, excelente. Más oyentes, pídela cantando. Bésame.
2: Buenos días, Parodi.
1: Buenos días.
2: Bendiciones.
1: Amén.
2: Mi nombre es Paola. Quiero dedicarle esta canción a mi esposo, Fernando Luna.
1: Sí.
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0: Roberto Carlos con La Montaña, 9 de la mañana con 17 minutos. A más oyentes se suben al escenario. Pídela cantando Bésame.
1: Buenos días, Bésame.
0: Buenos días.

0: Bésame.
1: Perfecto, más oyentes. Buenos días, buenos días.
2: 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Bésame.
1: Excelente, más oyentes. Pídela cantando en Bésame.
0: Buenos días.
1: Buenos
0: días. Para que me hagan el favor y me complazcan con la canción.
1: Sí.
0: Tú estás siempre en mi mente. 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Bésame.
1: Muy bien, 9:18 a.m. Envíe ya la palabra Montaner al 320-88-88-886. Tenga listo el santo y seña, dos comerciales de la hora anterior. Y se va para concierto. Ricardo Montaner, 8 de agosto, último regreso tour.
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0: Juan Gabriel con Siempre en mi mente, 9 de la mañana con 22 minutos. Señoras y señores, vamos a pa' concierto. Porque un oyente con un acompañante, puede ir el próximo 8 de agosto a la explanada del Puerta de Oro, el último regreso tour, Ricardo Montaner. Gracias a Bésame. Recuerde santo y seña y dos comerciales de la hora anterior. Vamos a marcar por aquí completamente en vivo. Buenos días.
1: Buenos días.
0: ¿Con quién tengo el gusto?
1: Denia Ripoll.
0: Denia, bienvenida a los 88.6 FM, Bésame Radio. Te saluda el pequeño gigante de la radio, el Gran Parodi. ¿Desde qué barrio nos sintoniza? ¿Desde qué barrio nos contestas, Denia?
1: Desde Villa Carolina.
0: Villa Carolina es el territorio Bésame. Denia, lista para concierto, disfrutarte de Ricardo Montaner el próximo 8 de agosto.
1: Listísima.
0: Ah, eso, pero no te noten emocionada.
1: Súper, súper lista.
0: Excelente.
1: Los nervios.
0: Ándale, no, cero nervios. Si hizo bien la tarea, se va para concierto gracias a Bésame Radio. Denia, por favor, regálame el santo y seña.
1: Bésame Radio, modo Ricardo Montaner.
0: ¿Segura?
1: Segurísima.
0: ¿Lo repites, por favor?
1: Bésame Radio, modo Ricardo Montaner.
0: Última palabra, Denia.
1: Última palabra.
0: ¿Lo repites, por favor?
1: Bésame Radio, modo Ricardo Montaner.
0: 9 de la mañana con 24 minutos. Denia, eso es correcto. Tienes un pasito para el concierto, te falta el otro, así que por favor regálame dos comerciales de la hora anterior, quiere decir de las 8 de la mañana.
1: Ok, Pollo Colombiano Fenavi.
0: Sí.
1: Y el concierto de Felipe Peláez.
0: Ok, perfecto, Pollo Colombiano Fenavi, el concierto de Felipe Pipe Peláez. Vamos a verificar aquí a través de nuestro software. Esto es rapidito, 9 de la mañana con 24 minutos. Señoras y señores, ya tengo el resultado aquí, gracias a nuestro software. Denia, ¿con quién irías al concierto?
1: Con una de mis hijas.
0: Ah, excelente. Muy bien, 9 de la mañana con 25 minutos. Señoras y señores, atención. Tenemos aquí el resultado. Doña Denia dio bien. El santo y seña nos entregó dos comerciales, Fenavi Fonap y el concierto de Felipe Peláez. 9 con 25 minutos. Atención, señoras y señores, ya tengo el resultado. A las 3, a las 2, a la 1. Denia, gracias por participar. Gracias por estar pegadita. Bésame. Porque te vas a pa' concierto. Muy bien. ¡Excelente, Denia! No me vayas a colgar para tomarte una información adicional. Continuamos disfrutando de Pídela Cantando.
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0: Alejandro Lerner con Después de Ti. 9 de la mañana con 34 minutos. Bésame Radio Modo Ricardo Montaner. Siga, siga anotando los comerciales muy pendientes. Más oyentes, pídela cantando en Bésame.
1: Buen día, Parodi.
0: Buenos días.
1: Dios te bendiga.
0: Amén.
1: Por favor, para que me complazcas con la canción de Jordano, Por estas calles, por eso cuídate de las esquinas, no te distraigas cuando camina, que para cuidarte yo solo tengo esta vida mía. Bésame.
0: Muy bien, más oyentes. Buenos días, buenos días.
2: Buenos días, Parodi. Estar contigo es como tocar el cielo con las manos. Te amo, Astrid.
0: Eso.
2: Bésame.
0: Perfecto. Más oyentes, pídela cantando en Bésame.
1: Buenos días, Parodi.
0: Buenos días.
1: Bendiciones de lo alto para que me hagas el favor y me complazca con la canción.
0: Sí.
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0: Alex Ubago con Estar Contigo, 9 de la mañana con 48 minutos. Más oyentes, pídela cantando en Bésame.
1: Buenos días, bendiciones.
0: Buenos días.
1: Un elenco de Bésame.
0: Amén.
1: A todos los oyentes.
0: Sí.
1: 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Bésame.
0: Muy bien, más oyentes, pídela cantando en Bésame.
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0: Perfecto, más oyentes, pídela cantando en Bésame.
3: Buenos días para hoy.
0: Buenos días.
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1: Fonseca junto a Juanes con Antes que el tiempo se vaya.
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1: 10 de la mañana con 6 minutos, más oyentes cantándole la vida, canta aunque no cante a través de una nota de voz. 320-88-88-88-6. Buenos días, buenos días.
3: Buenos días, Parodi.
1: Hola.
3: ¿Cómo amaneciste, amigo?
1: Excelente.
3: Aquí con voz de medio hombre y todo, porque tengo gripa. Parodi, ¿me puedes complacer con esta canción?
1: Sí.
3: 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Bueno, tú disculpa la voz, pero
1: no te preocupes. Excelente, más oyentes. Buenos días, buenos días.
4: Buenos días, Parodi. Saludos. Hola,
1: saludos.
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1: Perfecto, pídela cantando.

0: Rafaela Carrá con Hay que venir al sur. 10 de la mañana con 19 minutos. Más oyentes, pídela cantando. Buenos días.
1: Muy buenos días, Parodi, bendiciones.
0: Amén.
1: Para este día. Parodi, para ver si me complaces con esa canción.
0: Sí.
1: 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Bésame.
0: Muy bien, más oyentes. Buenos días, buenos días.
2: Buenos días, Parodi.
0: Hola.
2: 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Bésame.
0: Perfecto, claro que ya es. Más oyentes, pídela cantando. Bésame.
3: Hola, buenos días.
0: Hola, buenos días.
3: Me podías complacer con el disco.
0: ¿Sí?
3: 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Yo quiero agradecer, amor, todo lo que me has dado. Bésame.
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0: El Divo de Juárez, Juan Gabriel, abrázame muy fuerte.
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0: Señoras y señores, 10 de la mañana con 24 minutos, envíe ya la palabra Montaner. Así es, Montaner al 320-88-88-886.
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0: Tenga listo el santo y seña, dos comerciales de la hora anterior.
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0: Porque vamos a pa' concierto, gracias a Bésame Radio.
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0: Andrea Bocelli junto a Marta Sánchez con Vivo por Ella, Vivo Perley. Señoras y señores, 10 de la mañana con 29 minutos, vamos a pa' concierto. Un oyente puede ir con un acompañante el próximo 8 de agosto a la explanada del Puerta de Oro, último regreso tour, Ricardo Montaner. Así que vamos a marcar completamente en vivo, debe tener santo y seña. Además, dos comerciales de la hora anterior. Vamos a marcar por aquí. Estamos escogiendo a un oyente por aquí, por acá. Vamos a ver. Marquemos por aquí. Buenos días, ¿con quién tengo el gusto?
1: Con Silvana Guzmán.
0: Silvana Guzmán, qué placer saludarte. ¿Desde qué barrio nos sintonizas?
1: Gracias, Jesús Parodi, de Universal Segunda Etapa.
0: Universal Segunda Etapa es territorio, bésame. Silvana.
1: Y al 200%.
0: Eso, al mil. Silvana, al mil, bienvenida a los 88.6 FM. Gracias por tu sintonía, gracias por ser parte de la gran familia Bésame. ¿Estás lista para concierto?
1: Firme como siempre.
0: Eso, muy bien. Silvana, vamos a darle para conga, vamos a para concierto. Regálame por favor el santo y seña.
1: Bésame Radio, modo Ricardo Montaner.
0: ¿Segura?
1: Segurísima.
0: Lo repites, por favor.
1: Bésame Radio, modo Ricardo Montaner.
0: Muy bien, por acá. Última palabra.
1: Última palabra.
0: ¿Lo repites?
1: Bésame Radio, modo Ricardo Montaner.
0: Eso, muy bien. Ya tienes un pasito. Te falta el otro para que vayas a disfrutar el próximo 8 de agosto de este gran artista Bésame. Silvana, regálame por favor dos comerciales de la hora anterior. 9 de la mañana.
1: Bueno, tengo tres. Tengo okay. Colpensiones.
0: Sí.
1: Tengo H&S, que es el show de Anticaída con Romero. Okay. Y tengo el concierto sinfónico con Felipe Pipe Peláez.
0: Okay.
1: En el Salón Jumbo.
0: Perfecto. Me dio 3 de 2, por si las moscas. Ok, ya llegó aquí el resultado del software. Silvana, ¿con quién irías al concierto?
1: Con mi hermosa y bella hija.
0: ¿Y cómo se llama su hermosa y bella hija?
1: Casey Juliana de la Cruz Guzmán.
0: Ok, perfecto. Vamos a ver si Silvana va o no va a disfrutar de este gran concierto. 10 de la mañana con 32 minutos. Señoras y señores, ya tengo el resultado. Doña Silvana me entregó perfectamente el santo y seña. Me entregó 3 comerciales, 1 por si las moscas. Así que vamos a ver, verificado ya. Tengo el resultado en mi poder, 10 de la mañana con 33 minutos. Señora Silvana, ¿usted cree que va o no va?
1: Claro que sí voy.
0: Ok, vamos a ver. En 3, 2, 1. Silvana, le comento que lamentablemente no haga más planes porque ese día va para el concierto. Muy bien.
1: Ay, gracias, Jesús Parodi.
0: Excelente. No me vaya a colgar para pedirle una información adicional. Gracias por su sintonía. Continuamos en Pídela Cantando.
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0: Ricardo Montaner con Bésame, 10:37 a.m. Tu futuro no espera, tus sueños tampoco. 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Más oyentes, nota de voz 320-88-88-88-6.
1: Buenos días.
0: Buenos días.
1: Ya se me está poniendo vieja. Bésame.
0: Muy bien, más oyentes. Buenos días, buenos días.
2: Hola, Parodi. La canción.
0: Sí.
2: 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Bésame.
0: Perfecto. Pídela cantando en Bésame.
1: Buenos días.
0: Buenos días.
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0: Morat junto a Silvestre Dangond con Lo Poco Que Yo Quiero. 11 de la mañana con 4 minutos. Más oyentes se suben al escenario. Empídela cantando Bésame.
1: Buenos días, bendiciones.
0: Buenos días, amén.
1: 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Bésame.
0: Muy bien, más oyentes. Buenos días, buenos días.
2: Buenos días. Yo quisiera que me colocaran la ¿sí? de mi vida sin tu amor no es más que el crudo invierno de mi soledad. 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Bésame.
0: Perfecto, pídela cantando en Bésame.
3: Buenos días, Parodi.
0: Buenos días.
3: La canción.
0: Sí.
3: La amistad es algo que atraviesa el alma, es un sentimiento. 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
1: Cristian Castro con Mi Vida Sin Tu Amor, 11 de la mañana con 17 minutos. 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Más oyentes cantándole a la vida. Buenos días, buenos días.
2: Buenos días, Parodis.
1: Hola.
2: Bendiciones para ti y para todos. Quiero que me complacas con la canción de Pentágono, sí. 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Bésame.
1: Muy bien, más oyentes. Buenos días, buenos días.
3: Buenos días, Parodi.
1: Hola.
3: Complazcas con son dos cerros que hablar de ti. Bésame.
1: Muy bien, pídela cantando en Bésame.
4: 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Bésame, gracias Parodi.
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Ahí está el solecito de México. Esta muy buena canción se llama A Nosotros, Usted, Yo, Bésame. Sin duda hacemos una dupla perfecta para este lunes festivo, 11:38. Vamos a estar acompañando con buenas canciones apasionadas. Para mí un lunes como para descansar. Yo lo imagino usted para que usted pueda tener... Yo me lo imagino usted acostado, escuchando las canciones de Bésame, revisando sus redes sociales, o tal vez preparando el almuerzo con el volumen de su equipo moderado, porque usted es la que va a cantar, porque usted es la que tiene que escucharse la voz, o sea, así me lo... O aquel que va en su carro, que está trabajando, modo InDriver, Uber, Didi, Django, con Bésame ahí de fondo. O mis conductores también, que pues las calles de la ciudad de Barranquilla están como tranquilitas, solitas. O el negocio cualquiera, la panadería, con Bésame así. Así me los estoy imaginando. Yo estoy segura que sí. Gracias por acompañarnos. Algo de Ana Gabriel, Ricardo Montaner, Rey y La Ley. Son artistas que nos van a acompañar a esta hora en nuestra programación musical. 11:39, escuchas Bésame.

Se me había olvidado algo muy importante y es que hoy también hay muchísima gente trabajando. Sí, están en la oficina o tienen home office desde la casa, sentados ahí con Bésame Radio desde la app o desde la web escuchando Bésame. O sea, mi jefe es uno de esos. O aquellos que, bueno, sí, los de home office o las oficinas que abren hoy. Sí, las inmobiliarias, todo ese tema, claro que sí. Me dicen, hola Carito, bendiciones, así estoy ahora, ¿vio? Estoy ahora mismo, saludos desde Cambados, Pontevedra, España. Bueno, hoy está trabajando. A ver, ¿usted en qué mood está? ¿En el que está almorzando? ¿O el que está cocinando con Bésame? ¿O el que está trabajando en la oficina? ¿O el que está trabajando en la casa? ¿O el que va manejando con Bésame? ¿Usted en qué mood está en estos momentos? Aquí en sintonía, en la tienda, vio, está trabajando, Cosmopolita. Algo de Ricardo Montaner, hola Carito también, aquí estamos. Yo estoy trabajando desde la casa, viejo. Bésame, hola. Eso es con parodi. Las entradas a Ricardo Montaner es con parodi. Conmigo no, eso no es mío. Llega Rey, se llama Ya Me Enteré. Algo de la ley, se llama El Duelo. Bésame.

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1: 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Oiga, también los que están entrenando con Bésame. Hay gente que, mire, les voy a dar un tips. Si usted va al gimnasio y escucha Bésame, y sale canciones como El Duelo o Ya Me Enteré de Rey, eso le va a dar más energía para que suba el peso, porque esa es música despechada. 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

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Son las 12 en punto. Me dicen, Carito, yo estoy modo oficios con Bésame a todo volumen. Carito, estoy en la clínica trabajando en Santa Marta. Uy, qué delicia estar en Santa Marta. Me dicen, Carito, buenos días. Por acá estoy trabajando con Uber en las calles de Barranquilla. Regálame algo de José Luis Perales desde Santa Marta. Uy, me enviaron fotico y se ve la olla de sopa delicioso atrás. La señora Rocío, mire, mire Enzo, mire. Uy, está bueno, ¿verdad? Ay, señora Rocío, estoy haciendo el almuerzo, pero usted está haciendo como para toda la cuadra, señora más. Señora Rocío, me dicen por acá, estoy en sintonía desde el barrio Hipódromo, descansando para mañana, levantarme a las 4 de la mañana e irme a laborar con la compañía de la mejor emisora, con las noticias frescas de Guillo y Nati, como todos los días, aunque no me reporte muy bien. Aquí me dicen, Carito, ninguna de las anteriores, camellando y escuchando Bésame. Ah, ese es mi jefe. Ah. Mi jefe está trabajando. Me dicen por acá también, Carito, hola, buenos días, trabajando en casa. Ahí están haciendo también bolsos con él. ¿Usted en qué modo está? Los call center también, que están trabajando. Enzo también está trabajando aquí en Caracol, en Bésame Radio. ¿Usted dónde está? Está viajando, ya viene de retorno, está trabajando. Por lo que veo, hoy ya todo el mundo está trabajando hoy. Sí, porque este lunes no estaba en el calendario, sino que hubo un tema de la ley Emiliani y las celebraciones que caen de lunes a viernes, aplicó, y por eso hoy es festivo. Allá los que llegaron al trabajo hoy no sabían que era festivo. Escuchar Bésame, ¿eh?

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1: 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Y siempre acá, hola Carito. Estoy modo aseo general. Con Bésame, animándome. Buenos días, yo estoy en mi sala haciendo costuras manuales, escuchando Bésame. Estoy trabajando, Carito, como siempre, en sintonía desde el barrio Hipódromo. Un besote y un abrazo. Llega hacia Ani, se llama Quizás Debió Llover, algo de Carlos Ponce con Rezo, Franco de Vita con Cálido y Frío. Y Joan Sebastián se presenta y dice, diséñame. 12:18 minutos. Estás escuchando la radio más apasionada, es Bésame.

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2: 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Recuerden 320-8888-886 Concord de Malambo. Me dicen por acá, Carito, estoy haciendo costuras manuales. Un beso y un abrazo. Nilson, saludo desde Las Nieves. Quiero mandarle un saludo a mi esposa Viviana, que la amo mucho. Me dicen por acá, en sintonía de mi madre María Villalba Sánchez en su mes de cumpleaños. Regálame la canción Yo Quería de Cristian Castro. Claro, también me puede escribir el nombre de la canción que usted desea escuchar al 320-8888-886. ¿A quién quiere saludar? ¿A quién le quiere decir, oye, te estoy pensando con esta canción? ¿Qué canción quiere dedicar al 320-8888-886? Eclipse total del amor.

Es La Oreja de Van Gogh con esta canción que se llama París. Me dicen, hola Carito, dame el título, por favor, de esa canción de Ricardo Arjona. Se llama Se nos muere el amor, tiene hambre de frío, se nos cayó de la cama. Se llama así, Se nos muere el amor, mi amor. 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Saludos a mi negro del Olaya en la 190, que lo extraño. Uy. Regálame y quiero dedicarle a mi esposo, Alfredo, algo de Andrés Cepeda por el resto de mi vida de parte de Julie. Muchas gracias. Caro, desde Las Palmas en sintonía, regálame lo poco que yo quiero para mi gordo amado de tu princesa. Bésame.

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1: 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Hola, Carito, compláceme con una canción. Abrázame muy fuerte, Cielo Fontalvo, la chica del Vicky, dice. Para mi flaco bello, para dedicarle una canción, No Sabes Cuánto Te Quiero, de Camilo VI. Buenas tardes, bendecida tarde, Carito. Regálame Me Vas a Extrañar, de Ricardo Montaner. Sintonía Ricardo Ortiz, desde Villa Severa, en Bésame. Está Carito y suena más bonito, ok. Bendiciones, soy Sara, regálame una canción, Dios bendiga nuestro amor, Carito. Ustedes son Bésame, sí, mucho gusto. Bienvenido, Jadiel. Unas 5 minutos, ¿cómo he de vivir sin tu cariño? Alberto Plaza con Ahora, Juan Fernando Velasco Nunca y el señor Felipe Pipe Peláez con Tan Natural. Unas 6 minutos, espero que disfrutes, que cantes todas estas canciones de Bésame Radio.
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1: Bueno, seguimos saludándolos al 320-88-88-88-6. Oiga, es tendencia Karol G en Twitter. Ah, bueno, en Twitter, antiguo Twitter, ahora X. Está haciendo tendencia porque ya están publicando los ensayos para el Tropitour de Karol G. La gira llega a Colombia con 3 fechas totalmente agotadas en diciembre. O sea, ya agotó de una. Y ella colgó en sus redes sociales divulgando los ensayos que se llama el Tropitour. Ahí está Karol G. 320-88-88-88-6. Me dicen, hola Carito, por favor, regálame una canción. La loca de María Conchita Alonso. Bueno, mientras tanto, me han pedido esta de Selena que se llama Como la Flor. Por ahí también leí algo de Juan Gabriel, Hasta que te conocí, Los Chulos con una simple balada y La secta All Star con La locura automática. Es Bésame.

0: automática. Me dicen, hola carito, soy Cielo Fontalvo, por favor, regálame una canción, no sabes cuánto te quiero. Saludos a mis hijos Jennifer, Joana, José, en especial a mi bebé Alana Sofía. Un besote para Alana Sofía, vamos a ver qué nos dicen por acá.
1: A decirte o halagarte.
0: Gracias, mi amor.
1: En lo notorio que es la linda personita que llevas por dentro. Y quería también reportar sintonía diciéndote que estoy modo bésame, estoy en mi casa con mi familia.
0: Eso, gracias.
1: Y nada, ahí viendo que me imagino que la persona que llevas a tu lado pues tiene que estar muy bien enamorada de ti.
0: Uy, sí, claro, que iba el amor. Alejandra Guzmán, y se llama Volverte a Amar. Saludos al señor Ángel Díaz, un besote y un abrazo que me envió su nota de voz, pero me la ha eliminado. ¿Quién quiere saludar? Señor Ángel, también por acá. Cielito Fontalvo, un cielito anaranjado con ti. Volverte a Amar, Ruby Draco con Más y Más, Manuel Mijares, José José. Si usted nos quiere enviar una nota de voz, si usted quiere saludar a alguien, si usted quiere decir aquí estamos escuchando Bésame, si está trabajando con Bésame también, díganos. Vamos a saludarlos.
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0: Oiga, un saludo muy especial a todos aquellos que nos escuchan a esta hora. ¿A quién está por aquí? Hola, bésame.
1: Hola, Carito, buenas tardes. Saludos del 7 de abril, Yamile.
0: Saludos, Yami. Un besote y un abrazo también para ti que estás en sintonía de Bésame. Hola.
2: Carito, ¿cómo estás, Carito? Buenas tardes. Qué pena, se me borró.
0: ¿Qué se le borró?
2: Te quiero mucho, Carito.
0: Yo también, mi amor. Un besote. Oiga, quiero saludar a Chloe, a la linda Chloe, a Maximiliano, a su mamá Daniela, a Yajaira y, por supuesto, a la más preciosa de la familia Feliciano, señora Mario. Besote y un abrazo para la señora Mario, la abuelita de Maxi. 1:49, llega Manuel Mijares y esta canción se llama Para Amarnos Más. Na, na, na. Algo de José José. Esto es Bésame.

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0: Radio apasionada, me dicen, hola, querido, hello. Estoy haciendo aseo y almuercito, un saludo para mi esposo. Oiga, qué rico, haciendo almuerzo. Daniel, espero que me guarde almuerzo. Carito, por favor, regálame la canción Inevitable de Shakira para saludar al amor de mi vida, mi morena bella, Silo Fontalvo del barrio La Luz. Compláceme, no sabes cuánto te quiero. Es una dedicación, es una canción para dedicar para esta mujer muy especial, Juan Barrios. Alejandro Sanz, se llama Loves. Noelia con I Love You. Llega Sin Bandera con Mientes también. Y OB7, te quiero tanto, tanto. No es un minuto, estás escuchando la radio más apasionada. 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
1: Saludos a mi esposo Emilio Macías, escuchando siempre Bésame y Compláceme con Yo Te Voy a Amar. Carito Maris, mi amor, saludos a Aura, un besote y un abrazo para ella. Llega Proyecto M y me encantaría decirte al oído, mi amor, es que estoy loca de remate, pero de amor por ti. Así me gustaría decirte. Roberto Carlos, Gloria Estefan, Cristian Castro, Cani García, son artistas que nos acompañan a esta hora de la tarde aquí en Bésame Radio. Por favor, no se te olvide dejarme tu nombre. Quiero saludarte y saber que estás en sintonía.
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0: Ahí está Encarnita García, más conocida como Cani García, que es una artista de esta casa, es una artista. 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
0: 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Chris Durán, se llama Te Perdí, esta buena canción. 2:36, vamos a saludar por acá, me dicen Carito, mi nombre es José Luis González, te escucho desde el barrio El Bosque, porque El Bosque es territorio Bésame. Dios los bendiga. 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
1: 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Me dicen, Carito, te saluda Josie Steven aquí en mi taxi aeropuerto. Está en el taxi, ahí en el aeropuerto. Regálame la canción, quizás sí, quizás no. Un besote para Josie Steven, que escucha Bésame. Y nos lleva la sintonía rodando por toda la ciudad.
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0: Armando Manzanero en esta buena canción. 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

0: Bienvenidos a aquellos que van sintonizando los 88.6 FM, como David Padilla, un besote y un abrazo para él. Aquellos que a esta hora van disfrutando, andando por toda la ciudad de Barranquilla, rodando la sintonía de toda esta buena programación musical que a esta hora nos acompaña. Artistas como Shakira, que va a sonar con esta canción que se llama Te Necesito, Axel, Pablo Alborán, Cristina, Chayanne. Es Bésame.
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1: 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Y sin carito, buenas tardes. Buenas tardes, ¿cómo están? ¿Cómo les ha ido el día de hoy? ¿Cómo disfrutan de este lunes festivo? Hablando de nuestra artista barranquillera, se está hablando mucho y es tendencia de la hermosa Shakira, porque esta mujer sigue rompiéndola y les voy a contar por qué. Hace historia con esta canción Die Die y lidera Spotify y YouTube a nivel mundial. Supera los 10 millones de reproducciones diarias y ya acumula más de 400 millones de visualizaciones. Yo creo que todos estamos esperando el final del mundial para verla bailar nuevamente y su show, ¿no? Pues la cantante barranquillera rompió récords. Hay una oficial información divulgada por su equipo y la canción esta se mantiene como número uno en el ranking mundial de videos musicales de YouTube, ocupando el primer lugar en 31 países, entre ellos Estados Unidos, Reino Unido, Francia, Alemania, España, Italia, Canadá y Australia. En Spotify, el sencillo también continúa marcando un precedente al permanecer durante más de 7 días como la canción más reproducida del mundo. Imagínense. Shakira se convirtió en la primera artista de la historia en alcanzar un número uno en Spotify con canciones tanto en español como en inglés. Como vieron ahí a Shaggy. Estaba bailando, perdón. Les voy a regalar esta canción de Yuri que se llama Maldita Primavera. Algo de Luis Ángel, Amanda Miguel, Camila. Examen.

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y lo poco es que yo quiero que me quieras, Morat y Silvestre Dangond. Y siempre acá, Carito, compláceme con una canción de Franco De Vita que se llama Ahora. 320-88-88-88-6. Llega Amanda Miguel. Así como hoy. 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
8: 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Llega Luis Miguel. Esta canción se llama Entrégate. Dicen aquí al 320-88-88-88-6 Orlando Contreras. Carito, algo de Miriam Hernández.
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1: Gracias, 4:16 minutos. Y aquí continuamos acompañándolos con buenas canciones al 320-88-886. Vamos a colocarle un piercing a esta tarde apasionada, a esta tarde romántica que nos han pedido. Cuando te veo, algo de Boss Bass también viene en camino. Esta canción la hace Chucky Town. 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

Ahí está Diego Torres y se llama No lo soñé. Muy buena canción a esta hora. 4:39 minutos y ese sueño que tienes en mente puede empezar hoy. 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
1: Sergio Denis, y se llama Nada Hará Cambiar Mi Amor Por Ti. Muy buena canción esta, me encanta. 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

Entramos a otra hora más de muchas canciones apasionadas, canciones que hablan de amor, canciones que te cuentan historias, canciones sin duda para dedicar en este lunes festivo donde Bésame Radio te acompaña.

0: 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Ahí está José Feliciano, buena canción. Me dicen, carito, un besote y un abrazo para ti. Desde Segovia, Antioquia, Richard. Soy en sintonía con Bésame, la radio más romántica. Me llamo Andrés y hace un momento te pedí una canción de Franco De Vita. Lisette Pulgarín también está por aquí. Me dice, carito, escuchando la radio más apasionada y romántica de Barranquilla. Miguel Bosé, se llama Morena Mía. 520, Bésame.
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2: Café Franco es decir, qué buena programación musical. Miriam Hernández, feliz tarde a todos aquellos que apenas van llegando a la sintonía, aquellos que disfrutan desde con nosotros desde esta mañana, aquellos que se conectaron el mediodía, aquellos que siempre están escuchando Bésame Radio, cantando y dedicando todas las canciones. Miriam Hernández, Se Me Fue, Lolita, Orquesta Mondragón, Obi Bermúdez con Antes y RBD 537 es Bésame.

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Me han pedido algo de Karina que se llama Sálvame. Leo Dan con Mari es mi amor, Mecano, Nanitos Verdes. Son las 6 en punto. 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
1: Bésame Radio 88.6, 6 de la tarde, ya con 39 minutos. ¿Dónde están los corazones enamorados que se reportan? Hasta ahora conmigo, Nati Montenegro, quien te acompaña, quien te alegra. 6 de la tarde, 40 minutos. Buenas tardes, familia Bésame Radio 88.6. ¿Quién se reporta a esta hora por aquí conmigo al WhatsApp de Bésame 320-88-88-88-6? Hola Jason, ¿cómo estás? El primerito en saludar, bueno, claro que sí, un besote por la fiel sintonía, por estar ahí atento siempre a la mejor, a los 88.6 FM. Saluditos de Cecilia, que también está ahí en compañía de José en la Ciudadela 20 de Julio. Gracias por la fiel sintonía. Bueno, seguimos con la buena música porque hasta ahora te acompaño para complacerte. ¿Qué canción quieres dedicar? ¿Qué canción quieres escuchar? ¿Qué canción te recuerda al amor de tu vida? Aquí en Bésame te acompañamos y te complacemos. Llega Te Amo, de Alexander. 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
1: 6:44 y llegan mis fans enamorados. Carlos Castro me dice, hola Nati, buenas noches desde la alcoba mía, escuchando Bésame, alistando las clases para mañana. ¡Qué juicio! Él me pide la canción Me Gusta de Joan Sebastián, pero por supuesto, una de mis favoritas además. Me dicen, hola Nati Montenegro, con la que me alegro el corazón. ¡Upa! Me escribe Alexander, dice, hola Nati, gracias por acompañarnos, regálame la canción de Maná, de pieza a cabeza. Listo, dale, dicen, buenas noches, bendiciones, soy Patricia, porfa, regálame Lobo Domesticado. Joan Sebastián está en nuestra playlist, 6:45, también me dicen, buenos días, Graciela, Gaby también en sintonía. Mis fieles y mis oyentes, Silvana, AC y Ever, desde Universal Segunda Etapa, también están ahí, fieles a Bésame Radio. Y Erika, que me dice, Nati, un saludito, porfa, a la gente del barrio Las Malvinas. Complácenos con la canción, una fan enamorada de Servando y Florentino. Bueno, la familia Bésame Radio, por supuesto, que le envía muchos besos y abrazos a todos nuestros queridos oyentes que día a día nos reportan sintonía en el barrio Las Malvinas, que es territorio Bésame.

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